0: 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Agapornis, día de enero.
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4: Esta dupla se forma con Coti y Valentino Merlo. ¿Dónde están, corazón?
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1: En esta canción, lleno de personajes en su videoclip, Tini y Ulises Bueno, dos amantes. Ella...

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2: Para esta canción aparecen juntos Daddy Yankee, John C. y FIFA Sound con Echo.

El Bachatón de la L es el nombre del tema. Ya mismo Lola Índigo y Lucho RK.

0: Volvió el Me Sirve Mix. Esta es la T y la M. Le mandamos cumbia.
1: Esta dupla no para de hacer éxitos. Acción. Estamos escuchando la T y la M, el doctorado. 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
1: El Garca es el nombre del tema. Con ustedes en tu radio, Ciro y los Persas.

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0: aplauso. Poppy Espantoco, la Filarmónica de Mendoza.
1: Acá aparecen juntos Los Caligaris, Junto Silvestre y La Naranja. El reloj me miente.

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4: Es la colaboración de Lucra y la gente un poco de ruido en Último Baile.

Acá aparece una triple colaboración. Esto es en vivo, esto es Fama de Diabla. David Bisbal con La Conga y Emanero. ¡Y

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5: Ella es la Joaquín, junto a Ángela Torres, ambas hacen Fingía.

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1: Esta colaboración es Double Song Feat con J Balvin y Obvio Drums para hacer Godzilla.

0: Ella es Elena Rose y pasa por tu frecuencia con Happy.
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0: alma tranquila, happy.
1: Que la música en tu radio siga sonando, éxitos todo el tiempo, Guaida y Farruko hasta el sol de hoy.

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2: Los grandes Rolling Stones están presentes. Ellos hacen In the Stars.

0: Momento de buena música reggae. Esto es Dread Marai, Kilómetro Cero.
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9: Canciones en tu radio, muchos éxitos. Abel Pintos, La Culpa.

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5: Disculpe, señor. ¿Tiene cambio de 20.000?

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2: La gran reina de la música pop. Ella es Madonna. Love Sensation.

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1: El mundo recorrido con buenas canciones de Chainsmokers junto a Ox, Love is Time.

0: Esta muy buena canción la hacen juntos Maná y Marco Antonio Solís. Ojalá pudiera borrarte.
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Ella es Ana Mena junto a Lola Índigo. Dos diosas, dos bombas, dos exitosas para Patitoa. Niño mío.

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5: Acá hay una colaboración. Está Carlos Vives, Emilia junto a Wisin y Xavi. Canción del Mundial 2026. Somos más.
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para otra colaboración, para otro hit que está llegando. Javier Corcovado y Andrés Calamaro, Susurro. Hacen

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1: Te olvidaré se llama el tema. Va llegando Bronco y De La Planta.
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1: 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Snake.
2: La voz de J Balvin junto a Ryan Castro y DJ Snake para este tonto.

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2: Muchas canciones, muchos éxitos. Aster y Litquila, transparente. Así.

0: Llega la música latina en tu frecuencia, sube el volumen. Maluma, tu recuerdo.
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2: Una banda que ya conoces, Las Pastillas del Abuelo, con Una Contra Otra.

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3: pasar por alto. Nuestro texto en el día dice: porque el Señor pasará y herirá de muerte a los egipcios. Pero cuando Él pase y vea la sangre en el dintel, en los dos postes, pasará por alto aquella puerta y no dejará que el ángel exterminador entre en la casa de ustedes y los hiera. Esto lo encontramos en Éxodo capítulo 12, versículo 23. En las grandes ciudades son comunes las inspecciones en los comercios. Algunos de los inspectores suelen exigir todo tipo de documentación. A veces no se retiran hasta encontrar una infracción y levantar una multa. También suele ocurrir con los inspectores de tránsito. Cuando éramos inspeccionados, esperábamos ansiosos que pasara ese momento. Pero a veces, y muy pocas veces, ocurría lo inexplicable. El inspector nos pasaba por alto. Aquella noche en Egipto sucedió algo similar. El ángel de la muerte pasó por todas las viviendas dando muerte al primogénito de cada hogar. No había manera de librarse de él, excepto obedeciendo la orden del Señor. Matar un cordero y pintar con su sangre el dintel de la puerta, sólo así el ángel pasaría por alto aquel lugar. Este era el origen de la Pascua. La palabra Pascua significa precisamente pasar por alto. La Pascua prefigura lo que ocurriría muchos años después. Gracias a la sangre de Cristo, el Cordero de Dios, quien murió en la cruz, Dios pasa por alto el castigo que merecemos a causa de nuestros pecados. Y esta gracia que recibimos de Dios es el alivio más grande que podamos experimentar en la nueva Pascua, la Santa Cena. Oremos. Gracias, Señor, por pasar por alto nuestros pecados y el castigo que merecemos por ellos. Danos el perdón, alivia nuestros temerosos corazones. Amén.

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6: En tu radio muchas canciones, esto es Bacilos junto a Gianmarco haciendo viejo. ¿Puedo?

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1: 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Alejandro Lerner junto a Los Ángeles Azules. Volver a empezar.
0: Volver.

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7: Es un remix de un gran clásico de la década del 90. Auto Rojo, Marama, Vilma, Palma y Vampiros.

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3: Una canción interpretada por tres. Ellos son Emanero, Abel Pintos y De La Planta. Borracho y loco.
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